cuéntame si tenemos fotos juntos, etiquétame @carla.márquez y @matchradiohq. Como es viernes en Match, yo me la estoy pasando increíble con toda la pila, toda la energía, así que yo en esta hora de música continua sin interrupciones comerciales, te tengo los mejores datos. Es más, en dos rolitas viene un dato sobre el video One Way or Another de One Direction. Súbele que traemos toda la pila de un viernes en Match.

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Continuamos en Match 97.5 más Pop, conéctate One Way or Another de mi banda favorita, One Direction. Y Nacho, tenemos que platicar de un dato bastante curioso, porque ¿quién no recuerda este video musical o esta canción? Yo soy Carla, tu Directioner de confianza, y bueno, te platico que este video musical de hecho fue para recaudar fondos para una organización benéfica de allá de Inglaterra. De hecho, es el evento de la nariz roja, por eso en el video musical ves que los chicos en algún punto tienen como una nariz roja como de payaso, y de hecho ellos fueron los encargados de hacer este himno porque eran los artistas más grandes por allá del 2013, y mezclaron dos canciones. Esto realmente es un cover de la canción One Way or Another de Blondie de 1978 y Teenage Kicks de The Undertones de 1978, así que sí, es un gran éxito, un clásico, y todavía pues recaudó fondos para una buena organización. Vámonos con Justin Bieber, Nicki Minaj, Beauty and the Beast.

Continuamos con lo mejor de Match 97.5 más Pop Conéctate, fechas de Justin Bieber y Daniel Caesar. ¿Y sabías tú, Matthew, que Justin Bieber es muy talentoso en un deporte? Y es el hockey. Yo soy Carla, te acompaño hasta las 10 y bueno, es que este año el hockey está de moda. Es básicamente el género favorito del romance. ¿Sabes qué? Ya olvídate de los dramas. Pues que son como de comedias románticas, ya no nos interesa este tipo de dramas tradicionales. Ahora queremos dramas que tengan que ver con patines, con hielo, hockey. Y esto te platico porque las series más populares del momento han sido Off Campus, Heated Rivalry y próximamente se va a estrenar otra serie llamada Icebreaker. Lo que tienen en común todas las series es que son de hockey y que también son adaptaciones de libros. No solo eso, nos han dejado tremendas rolas porque están usando la música como un personaje más. Como la siguiente canción acá cargo de Tayduk and All the

Continuamos en Match 97.5 más Pop. Conéctate. So Easy to Fall in Love de Olivia Dean. Y Matcher, ¿quieres ver en vivo a Robbie Williams? Porque viene a Querétaro a un festival increíble. Yo soy Carla, te acompaño hasta las 10. Y bueno, te platico que Robbie Williams está de regreso en nuestro país. Se va a presentar en Querétaro el próximo 10 de octubre en el festival Pulso GNP en el Autódromo de Querétaro. No solo él, también Caifanes, Kevin Carl, entre muchos otros. 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Para que te emociones y te animes, te dejo con Robbie Williams, Tripping, canción 276 en Match 97.5.

Continuamos con lo mejor de la música, Matthew 97.5 más Pop. Conéctate a Flowers de Miley Cyrus. ¿Y qué crees? Miley Cyrus está a punto de tener su primer muñeca oficial. Yo soy Carla, te acompaño hasta las 10 de la noche. Y si bien Miley Cyrus ya tuvo varias muñecas, pero siendo Hannah Montana, al fin vamos a tener la muñeca oficial, pero de Miley Cyrus. Todos los detalles déjame te los cuento, porque a ver, la muñeca de Barbie, o bueno, esta muñeca de Miley Cyrus, está justamente inspirada en la... pues en la Miley Cyrus de la actualidad, en la Miley adulta, la empoderada, la que ya es una leyenda del pop, porque bueno, ¿en qué mejor momento llega? Le acaban de dar su estrella en el Paseo de la Fama, tuvo su primer Grammy hace unos años y la verdad es que todo esto súper merecido. ¿Tú qué opinas? ¿A quién más le darías su propia muñeca? Vámonos con Alicia Keys, Girl on Fire, rola 278 en Match 97.5 más Pop. ¡Conéctate!

Continuamos con lo mejor de la música, Nacho 97.5 más Pop. Conéctate, él fue Somber con su nueva rola. Y te platico que acaba de estrenar un nuevo video musical. Lo mejor de todo es que está protagonizado por los actores más famosos, sonados y virales del momento. Yo soy Carla, te acompaño hasta las 10 de la noche y te platico que se acaba de estrenar My Body Isn't Ready, que es el nuevo sencillo de Summer, y está protagonizado por la mismísima actriz de la película The Obsession. Y no solo eso, también uno de los actores que forman parte de la serie de Off Campus. Básicamente nuestros dos mundos se unieron gracias a Summer porque él sabe aprovechar las tendencias. Vámonos con Bruno Mars, 24K Magic. Viernes en Match 97.5 más Pop. Conéctate.

Continuamos con lo mejor de la música. Viernes en Match 97.5 más Pop. Conéctate, Matcher. ¿Quieres ganarte tus accesos para ir a la tercera edición del Rockstar Fest el próximo 31 de octubre en la Velaria de la Feria? 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Vámonos con Bruno Mars y Rosé. APC aquí en Match 97.5 más Pop. Conéctate.

0: Continuamos con la mejor música, Match 97.5 más pop. Conéctate, In My Mind, Dinoro y Gigi de Agostino. Y en dos rolas más, porque estamos por comenzar una nueva hora, te cuento dos de las colaboraciones que Taylor Swift que han sido bastante exitosas. Todo esto en la mejor estación, Match 97.5 más pop. Conéctate.
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2: Hello, hello, feliz viernes en Match, ¿cómo te la estás pasando? A mí me encanta cada que es viernes porque ya es fin de semana, ya todos podemos ser muy felices, estar a gusto. ¿Qué vas a hacer? ¿Cuál es tu plan de este fin de semana? Porque ya casi son las vacaciones, ¿acaso tú ya las comenzaste? Yo soy Carla Márquez, todos los días te acompaño en esta bella estación, desde las 6 de la tarde hasta las 10 de la noche. Tú y yo estamos comenzando una nueva hora juntos, una nueva hora donde en dos rolitas te voy a platicar de dos colaboraciones que Taylor Swift ha tenido que han sido bastante exitosas. Todo esto y más en la hora. Buen regreso.

Continuamos en Match 97.5 más Pop. Conéctate, Post Malone con Circles. Y se me hace muy chistoso cómo Taylor Swift, en diferentes épocas de su carrera, ha recurrido a diferentes artistas para contar una historia. Y justamente Post Malone le ayudó en una de las más desgarradoras. Yo soy Carla, te acompaño hasta las 10. Y Post Malone formó parte de uno de los álbumes más desgarradores de Taylor Swift, que es el del Departamento de los Poetas Torturados en 2024. Post Malone tiene una rola con Taylor llamada Fortnite. Y este álbum, oye, o sea, de por sí, el título doloroso, pues todas las canciones, la verdad es que te llevan por esta misma línea. Sin embargo, Sabrina Carpenter ayudó a Taylor Swift en uno de sus álbumes más enamorados, donde cantaron juntas la canción de La vida de una chica showgirl. Y creo que es la dualidad de los artistas, la dualidad de lo que puede Taylor Swift lograr con diferentes artistas match. Y yo te pregunto, ¿con quién te gustaría ver a Taylor Swift colaborando próximamente? Vámonos con Espresso, justo de Sabrina, aquí en Match 97.5 más Pop Connected.

0: Match 97.5 más Pop, Conéctate, Messi de Lola Young. Y bueno, Matcher, ¿qué crees? Te voy a contar justamente en dos rolitas que Ariana Grande está de cumpleaños el día de hoy. Todos los detalles en dos rolas en Match 97.5 más Pop, Conéctate.
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0: Continuamos en Match 97.5 más Pop, conéctate. Y como escuchaste, Matcher, el día de hoy estamos celebrando a Ariana Grande, nuestra artista Match, porque cumple 33 añitos. Yo soy Carla, te acompaño hasta las 10. Y bueno, es que estamos celebrando a una artista con la cual muchos de nosotros crecimos, porque si no la recuerdas, Ariana Grande formó parte de una de las series más vistas, que se llamaba Victorious. Ella era el personaje de Kat, la pelirroja, y la verdad es que siempre fue una persona bastante chistosa. Y lo mejor también es que en este momento ella se encuentra de gira, regresó a los escenarios, como bien escuchamos hace un momento, regresó a los escenarios con una de sus giras más exitosas. No solo eso, cumplió uno de sus sueños al formar parte de todo el universo de Wicked. Entonces sí, Matcher, el día de hoy estamos celebrando una artista que la verdad ha pasado por mucho y nos ha regalado tremendas joyas, como la siguiente canción. Te dejo con Ariana Grande, Thank You Next, en Match 97.5 más Pop, conéctate.
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0: Continuamos en Match 97.5 más Pop Conéctate Until I Found You de Stephen Sánchez. Y Matcher, puedes participar ya en este momento por uno de nuestros últimos mini proyectores Match. Y todo esto te lo cuento en dos rolas. Soy Carla, te acompaño hasta las 10. Continuamos con lo mejor de Match 97.5 más Pop Conéctate.
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Estamos en Match 97.5 más Pop. Conéctate. Hate That I Made You Love Me de Ariana Grande. 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Te dejo con Dua Lipa, Break My Heart, en Match 97.5 más Pop. Conéctate.

0: Break My Heart. Match 97.5 más Pop, conéctate. Esto fue Break My Heart de nuestra artista Match, Dua Lipa. Y te cuento que tú y yo estamos por comenzar una nueva hora juntos. Gracias por seguir sintonizando. En esta nueva hora viene tu dato favorito, tu momento favorito, el momento donde te cuento un dato de One Direction que probablemente no conocías. Soy Carla Márquez, tu Directioner de confianza, y esto va en dos rolitas en Match 97.5 más Pop, conéctate.
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2: Hello, hello. ¿Cómo estás, Matcher? Yo soy Carla Márquez. Todos los días te acompaño desde las 6 de la tarde hasta las 10 de la noche. Y bueno, feliz viernes en Match. Nos la estamos pasando increíble. Tenemos toda la energía, las mejores rolas. Y no solo eso. En dos rolitas más, justamente viene tu momento favorito del día. El Wandidato. Yo sé, lo estamos esperando con muchas ansias en redes sociales @carla.márquez para más Wandidatos y también para estar platicando. Más noticias en @macheradiohq porque ahí siempre tenemos exclusivas. Súbele porque estamos en la mejor estación.

Continuamos en Machu 97.5 más Pop. Conéctate. Infinity 2008 de Guru Josh Project. Y Machu, bienvenido, bienvenida al One Dato. Yo soy Carla, tu Directioner de confianza. Y aquí es donde te cuento un dato de One Direction que probablemente no conocías. Te voy a platicar de la última vez que alguien de los integrantes de One Direction fue a recibir un premio de la agrupación. Y esto sucedió en el 2017. Te platico porque en los Brit Awards ellos ganaron el premio a Video Británico del Año por justamente su último video musical History, y todos pensaban que nadie iba a recibir este premio. ¿Esto por qué? Pues ya llevaban un rato en descanso, también porque los integrantes ya estaban haciendo sus proyectos por separado. Sin embargo, Louis Tomlinson y Liam Payne subieron al rescate. Ellos no querían que hubiera pues un escenario vacío, así que por todas sus fans ellos dos fueron a recibir este premio en nombre de todos. Y la verdad es que fue un momento lleno de nostalgia, porque agradecieron obviamente al fandom, y ahí es cuando dijimos, es que todos extrañamos a One Direction, pero ese fue el inicio del fin. Vámonos ahora con la siguiente rola, Risk It All, Bruno Mars en Match 97.5 más Pop. Conéctate.

0: Continuamos en Match 97.5 más Pop, conéctate, Golden de Huntrix y Matcher. Tenemos nueva rola de Katy Perry, todo esto te lo cuento en dos rolas más. Súbele porque estamos en lo mejor de Match 97.5 más Pop, conéctate.
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0: 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Continuamos con lo mejor de la música en Match 97.5 más Pop, conéctate.
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viernes en Match, en Match 97.5 más Pop, conéctate Drácula de Tame Impala y te platico que oficialmente tenemos un nuevo video musical Katy Perry. Yo soy Carla, te acompaño hasta las 10 y bueno, Watch It Burn es la segunda canción, el segundo adelanto que tenemos de esta nueva era musical y oye, genuinamente me ha encantado toda esta nueva era de Katy Perry porque nos está dando todo el chismecito, todo lo que pasó en su relación pasada, pero no solo eso, esta canción también nos habla pues de cómo ella está destruyendo su pasado para convertirse en algo nuevo, en una persona nueva. Pero no le está viendo como con desprecio al pasado, sino como necesito pasarlo para ahora ser una persona nueva, soltarlo y dejarlo ir. Entonces yo estoy amando esta nueva era de Katy Perry, pero ¿tú qué opinas? Vamos a escucharla con una de sus éxitos más grandes, Firework en Match 97.5 más Pop. Conéctate, feliz viernes.

0: Continuamos con lo mejor de Match 97.5 más Pop. Conéctate, Blinding Lights de The Weeknd. Y Matcher, tenemos tus accesos para que vayas a uno de los últimos conciertos de la banda Love of Lesbian el próximo de 25 de noviembre en el Auditorio Nacional. Todo esto te lo cuento en dos rolas. Yo soy Carla, que tengas un feliz viernes en Match. En Match 97.5 más Pop. Conéctate.
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Un viernes más en Match 97.5 más Pop. Conéctate, te platico, Matcher, que puedes ganarte los últimos accesos para que vayas a uno de los últimos conciertos de la banda Love of Lesbian. Yo soy Carla, te acompaño hasta las 10 de la noche. Y bueno, es que ellos anunciaron que este año sería el último año que darán conciertos antes de entrar a un descanso indefinido. Y si yo sé algo de descansos indefinidos, es que en efecto son indefinidos. Así que aprovecha, Matcher, y gánate tu pase cuádruple

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Vámonos con la siguiente rola, Lady Gaga, Paparazzi. Ya suena aquí en Match 97.5 más Pop. Conéctate.

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2: Hello, hello. ¿Cómo estás, Matcher? Bonita tarde, feliz viernes en Match. Yo me la estoy pasando fabuloso, fíjate. Me encanta estar acompañándote los viernes en tu trayecto. Cuéntame si vas de fiesta, si el día de hoy se sale, o es un viernes tranquilo donde te vas a quedar a ver series. Y si sí, ¿cuál es esa serie que verías el día de hoy? Yo la verdad ya voy por la quinta vez que veo nuevamente Off Campus y te la recomiendo cañón. Pero oye, en esta hora que estamos comenzando te cuento de la aparición sorpresa que tuvimos de Taylor Swift. Todo esto y más en la hora. Yo soy Carla Márquez.

Match 97.5 más Pop, conéctate, Bad Guy, Billie Eilish. Y Matthew, ¿qué crees? Tuvimos una aparición sorpresa de Taylor Swift. Yo soy Carla, te acompaño hasta las 10 de la noche. Y es que Taylor Swift apareció en un evento organizado por su prometido Travis Kelce. Básicamente es un evento para entrenar y convivir, es de la NFL, de todo el americano. Sin embargo, al final siempre hay como un mini concierto, donde el año pasado Taylor Swift ya había hecho una aparición, y este año no fue la excepción. Apareció, cantó su canción Love Story, y esta canción justo habla de que alguien pide la mano de una persona, y en esa parte Taylor mostró el tremendo anillo que ya le dieron, y no podría estar yo más feliz por ella. Vamos a escucharla con Opalite, aquí en Match 97.5 más Pop, conéctate, rola que es para su marido.

0: viernes en Match, en Match 97.5 más pop. Conéctate, Matcher. ¿Quieres ver a Robbie Williams en vivo? Yo tengo tus accesos. Te cuento en dos rolas. Continuamos en Match 97.5 más pop. Conéctate.
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0: 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Conéctate.
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Match 97.5 más pop. Conéctate y no es broma, el ícono británico Robbie Williams regresa a México, en específico a Querétaro, al Festival Pulso GNP, y tú puedes llevarte tus accesos. Soy Carla, te acompaño hasta las 10. 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Sí, tú y tres amigos más se van a lanzar a un festival, un día completo, emoción, artistas increíbles. Te dejo con la siguiente rola, Coldplay, A Sky Full of Stars, en lo que tú participas, y ya te quiero ver participando, sonando aquí en Match 97.5 más. Pop, conéctate.

0: continuamos con lo mejor de un viernes en Match, en Match 97.5 más Pop. Conéctate, ella fue Dua Lipa. Y te platico que Olivia Rodrigo en este nuevo álbum nos toca un tema incómodo pero real, que el amor no necesariamente te da la felicidad. Esto lo platicamos en dos rolas más. Continuamos con un viernes en Match 97.5 más Pop. Conéctate.
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Continuamos con música en Match 97.5 más Pop. Conéctate. Esta canción fue parte del nuevo álbum de Olivia Rodrigo. Esta rola se llama The Cure. Y el álbum de Olivia Rodrigo se llama Te ves muy triste para ser una chica tan enamorada. Y justamente este álbum toca ese tema. Yo soy Carla, te acompaño hasta las 10. Y bueno, habla de ese sentimiento de estar enamorada, pero aún así seguirte sintiendo insegura o inseguro. Y es que nos enseñaron que la felicidad es como un camino recto, ¿sabes? Que encuentras el amor y entonces ya vas a ser feliz. Pero no siempre pasa eso, porque una persona correcta no puede hacer el trabajo emocional por ti, y eso lo plasma Olivia Rodrigo en su nuevo álbum. Yo te lo recomiendo muchísimo, ya sabes que suena aquí al aire, entonces súper al pendiente de Match 97.5. Te dejo con Luther, Kendrick Lamar y SZA aquí en Match 97.5 más Pop. Conéctate.

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2: 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Buenos días, Matchers. Hello, hello. Feliz sábado 27 de junio. Yo soy Tania Rocha, acompañándote este sabadito hasta las 10 de la mañana. Feliz de poder conectar estas 4 horas con lo mejor de la música, la mejor programación y, claro que sí, la mejor actitud. Matcher, ya sabes que te traigo las mejores recomendaciones de películas. Así que si tienes alguna, platícamela a través del talkback de iHeartRadio. La primera recomendación te la cuento a las 6 de la mañana con 22 minutos, mi Matcher. ¡No te vayas!
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Match Morning de Match 97.5 Más Pop. Conéctate. So Easy to Fall in Love de Olivia Dean. Acabamos de escuchar mi Matchers. Te voy a platicar cuál es mi primera recomendación de película. Esta se llama El Indomable Will Hunting. Yo soy Tania Rocha, contigo de 6 a 10. Will es un joven con un talento intelectual extraordinario, pero una vida emocional completamente fracturada. Cuando un profesor lo descubre intentando ayudarlo a salir del ciclo de autodestrucción en el que vive, sin embargo, será la figura de un terapeuta quien lo empuje a enfrentar sus miedos más profundos, incluyendo el dolor de su pasado y la dificultad de abrirse al amor y la confianza. Es una historia sobre guía, contención emocional y figuras paternas que no siempre son biológicas. Y la vas a poder encontrar en Prime Video. Vámonos a más música. Llega Avril Lavigne con Complicated, que escuchas aquí en el Match Morning de Match 97.5 Más Pop. Conéctate. Buenos días.

0: Match Morning de Match 97.5 Más Pop. Conéctate. Eso fue Beauty on a Beat de Justin Bieber y Nicki Minaj. Match, te voy a platicar cuál es mi segunda recomendación de película a las 6 de la mañana con 54 minutos. Soy Tania Rocha, contigo hasta las 10. Escuchas el Match Morning de Match 97.5 Más Pop. Conéctate.
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Match Morning de Match 97.5 más Pop. Conéctate, Matchery. Esa fue Ed Sheeran con Perfect. Matchery, te voy a platicar cuál es mi segunda recomendación de película. Soy Tania Rocha, contigo hasta las 10. Y esta película se llama El Camino de Vuelta. Duncan es un adolescente inseguro que pasa un verano complicado junto a su madre y su nuevo padrastro. En medio de ese ambiente incómodo, encuentra una figura paterna inesperada en el encargado de un parque acuático, quien lo ayuda a ganar confianza y descubrir su valor. Es una historia cálida sobre crecer y encontrar apoyo donde menos lo esperas. Y está disponible en Prime Video. Sigue disfrutando de la mejor programación aquí en Match 97.5 más Pop. Conéctate.

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5: 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Vamos a arrancar una nueva hora. Yo soy Tania Rocha, acompañándote de 6 a 10 de la mañana, de lunes a sábado. Muy feliz de arrancar esta hora contigo. Son las 7 en punto, mi Matcher. Ya está el sol a todo lo que da. Es fin de semana, el cuerpo lo sabe. Y qué mejor que de la mano, acompañados de nuestros artistas Match favoritos. ¿Quieres ir al concierto de Harry Styles este próximo 10 de agosto? En dos canciones te voy a platicar cómo te ganas la experiencia Match Directioner. Buenos días, mi Matcher.

Morning de Metro 97.5 más pop. Conéctate, Metro. Acabamos de escuchar Can't Feel My Face de The Weeknd. Oye, sabemos que One Direction no es solo una banda, es toda una etapa de vida, y en Match queremos que la revivas con la experiencia Match Directioner. Soy Tania Rocha, contigo hasta las 10 de la mañana. 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Y listo, ya estás participando, Matcher, para que demuestres que eres la más fan o el más fan de One Direction. Vámonos a más música. Llega Risk It All de Bruno Mars, la canción número 118 que escuchas aquí en el Match Morning de Match 97.5 más pop. Conéctate, Matcher. Buenos días.

0: Match Morning de Match 97.5 Más Pop. Conéctate, Manchild de Sabrina Carpenter. Acabamos de escuchar Manchild. Te voy a platicar cuál es mi tercera recomendación de película a las 7 de la mañana con 26 minutos. Yo soy Tania Rocha, estoy contigo hasta las 10. Escuchas el Match Morning de Match 97.5 Más Pop. Conéctate, buenos días.
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Match Morning de Match 97.5 más Pop. Conéctate, Matcher. Acabamos de disfrutar de Ariana Grande. Mi Matcher, te voy a platicar cuál es mi tercera recomendación de película. Soy Tania Rocha, acompañándote hasta las 10 de la mañana. Y esta película es La vida de Pi. Pi sobrevive a un naufragio y queda varado en el océano junto a un tigre de Bengala. A través de su travesía, la historia se convierte en una reflexión sobre la fe, la resiliencia y la relación con su familia, especialmente con la figura de su padre, quien le enseñó disciplina y supervivencia. Es visualmente impresionante y profundamente simbólica, Matcher, y la vas a poder encontrar en Disney Plus. Vámonos a más música. Llega Maroon 5 con Don't Wanna Know, que escuchas aquí en el Match Morning de Match 97.5 Mass Pop. Conéctate. Buenos días.

0: Match Morning de Match 97.5 Mass Pop. Conéctate Back to Friends the Summer. Acabamos de disfrutar. Metro, te voy a platicar cuál es mi cuarta recomendación de película a las 7:43. Soy Tania Rocha, acompañándote hasta las 10 de la mañana. Sigue disfrutando la mejor programación aquí en el Match Morning de Match 97.5 Mass Pop. Conéctate.
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Match Morning de Match 97.5 Mass Pop. Conéctate, Be The One de Dua Lipa. Acabamos de escuchar Match. Te traigo mi cuarta recomendación de película. Soy Tania Rocha, estoy contigo hasta las 10 de la mañana. Y esta película se llama En el Nombre del Padre. Basada en hechos reales, narra la historia de un joven acusado injustamente junto a su padre. A través de una lucha legal intensa, la película muestra el vínculo entre ambos mientras enfrentan un sistema que los pone a prueba. Es una historia sobre injusticia, resistencia y amor familiar, Matter, y lo vas a poder encontrar en Prime Video. Vámonos a más música. Llega a Temper City con Self Aware, la canción número 126 que suena aquí en el Match Morning, The Match 97.5 Mass Pop. Conéctate.

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3: 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Disfrutas del Match Morning de Match 97.5 Más Pop, conéctate. 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
5: 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Matcher, vamos a arrancar una nueva hora. Yo soy Tania Rocha, acompañándote de 6 a 10 de la mañana, de lunes a sábado. Gracias por conectar conmigo, mi Matcher. Recuerda seguirnos a través de redes sociales, @matchradiohq. Y a mí me encuentras en @TaniaRocha_. Es sabadito, 27 de junio, Matcher. El calorcito, ¿qué tal está? Ya están preparando el plan. Matcher, qué mejor que bien acompañados de la mejor música. Oye, ya sabes que te traigo recomendaciones de película, así que si tienes alguna, mándamela a través de iHeartRadio. Buenos días.

Match Morning de Match 97.5 Mass Pop. Conéctate, Hoops, I Did It Again de Britney Spears. Acabamos de escuchar Metro. Tenemos una noticia que solo podía pasar en Match. Yo soy Tania Rocha, contigo hasta las 10 de la mañana, y es que este 18 y 19 de septiembre desde Las Vegas llega el iHeartRadio Music Festival 2026 con un line-up de otro nivel. 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Vámonos con más música, llega Lady Gaga y Bruno Mars, Die With A Smile, que escuchas aquí en el Match Morning de Match 97.5 Mass Pop. Conéctate, buenos días.

Good Morning de Metro 97.5 Mass Pop. Conéctate. Opalite de Taylor Swift. Acabamos de escuchar. Mi Metro, te voy a platicar cuál es mi quinta recomendación de película para disfrutar en este fin de semana a las 8:28. Sigue disfrutando de este Match Morning de Match 97.5 Mass Pop. Conéctate.

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Match Morning de Match 97.5 más pop. Conéctate, eso fue The Cure con Olivia Rodrigo. Matcher, te traigo mi quinta recomendación de película para disfrutar en este fin de semana. Y esta película se llama Hacia Rutas Salvajes. Soy Tania Rocha, contigo hasta las 10 de la mañana. Un joven decide abandonar su vida cómoda para viajar solo y buscar la libertad. En su camino conoce distintas personas que funcionan como figuras guía, incluyendo padres sustitutos que influyen en su forma de ver el mundo. Es una historia sobre libertad, identidad y el significado de pertenecer. Vámonos a más música. Llega, y la vas a poder ver en Prime Video. Vámonos con Gorillaz. Esto es Feel Good Inc., la canción número 133 que escuchas aquí en el Match Morning de Match 97.5 más Pop. Conéctate. Buenos días.

0: Morning, The Match 97.5 Mass Pop. Conéctate, Baby Doll de Dominic Fike. Acabamos de escuchar Metroid. Te voy a platicar cuál es mi sexta recomendación de película a las 8 de la mañana con 46 minutos. Soy Tania Rocha, acompañándote de 6 a 10 de la mañana aquí en el Match Morning, The Match 97.5 Mass Pop. Conéctate.
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Morning de Metro 97.5 más pop. Conéctate, Metro. Somebody that I used to know, de Goaty. Acabamos de escuchar. Metro, te traigo mi sexta recomendación de película para disfrutar este fin de semana. Soy Tania Rocha, contigo hasta las 10. Y esta película se llama El Sustituto. Una madre busca desesperadamente a su hijo desaparecido mientras se enfrenta a un sistema que intenta desacreditarla. Aunque el enfoque es materno, también retrata la ausencia de figuras protectoras y el impacto que esto tiene en la vida de un niño. Es un drama intenso basado en hechos reales, por cierto, El Sustituto, y está disponible en Netflix. Vámonos a más música. Llega Bebe Rexha con New Religion, que escuchas aquí en el Match Morning de Match 97.5 Más Pop. Conéctate. Buenos días.

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6: 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Vamos a arrancar una nueva hora y nuestra última juntos. Soy Tania Rocha, acompañándote hasta las 10 de la mañana. Temperatura en la ciudad de León, 19 grados, mayormente soleado. Vamos a tener hoy una máxima de 28 grados. Al parecer no va a llover, Match. Pero eso es lo que dice el internet. Oye, ya sabes que todos los fines de semana yo te traigo las mejores recomendaciones de películas y como todavía no se acaba este mes del Día del Padre, pues pendiente. Si tienes alguna recomendación, mándamela a través del Tubac de iHeartRadio. ¡Buenos días!

Match Morning de Match 97.5 Mass Pop. Conéctate, Can't Help Us de Macklemore y Ryan Lewis. Acabamos de escuchar Mi Matter. 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Vámonos con Swim de BTS, que escuchas aquí en el Match Morning de Match 97.5 Mass Pop. Conéctate.

0: Match Morning de Match 97.5 Miss Pop. Conéctate, Luther, con Kendrick Lamar y SZA. Acabamos de escuchar Match. Te voy a platicar cuál es mi séptima recomendación de película a las 9 de la mañana con 24 minutos. Soy Tania Rocha, estoy contigo hasta las 10. Escuchas el Match Morning de Match 97.5 Miss Pop. Conéctate.
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Match Morning de Match 97.5 más pop. Conéctate de Fade Upophilia de Taylor Swift. Acabamos de disfrutar Matter. Te voy a platicar cuál es mi séptima recomendación de película. Y yo soy Tania Rocha, estoy contigo hasta las 10 de la mañana. Y esta película se llama El Curioso Caso de Benjamin Button. Benjamin nace con una condición única, envejece al revés. A lo largo de su vida vive experiencias que lo hacen reflexionar sobre el tiempo, el amor y la relación con quienes lo rodean, incluyendo figuras que actúan como guía emocional en distintas etapas de su vida. Es una historia poética y reflexiva, y la vas a poder encontrar en HBO Max. Vámonos con Jessie G, B.O.B. Price Tag, la canción número 146 que escuchas aquí en el Match Morning de Match 97.5 más pop. Conéctate. Buenos días.

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1: Match Morning de Match 97.5 más pop. Conéctate, Olivia Rodrigo con Drop Dead. Acabamos de escuchar mi Match. Te voy a platicar cuál es mi última recomendación de película a las 9 de la mañana con 44 minutos. Soy Tania Rocha, estoy contigo hasta las 10. Escuchas el Match Morning de Match 97.5 más pop. Conéctate, buenos días.
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Match Morning, The Match 97.5 más pop, conéctate. Where is the love? The Black Eyed Peas, acabamos de escuchar. Matcher, te voy a platicar mi última recomendación de películas. Soy Tania Rocha, estoy contigo hasta las 10. Un lugar donde quedarse, se llama la película. Tras la muerte del padre de una familia disfuncional, todos deben reunirse durante una semana bajo el mismo techo. En ese tiempo salen a la luz conflictos, recuerdos y vínculos rotos que intentan sanar. Es una mezcla de drama y comedia sobre la familia, duelo y reconciliación. Y lo vas a encontrar, la vas a encontrar en Netflix, Matcher. Está disponible en Netflix. Vámonos a más música. Llega Self Awards de Temper City, la canción número 151 que suena aquí en el Match Morning, The Match 97.5 más pop. Conéctate.

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3: Buenos, buenísimos días, ¿cómo estás? En Match 97.5 Más Pop, conéctate. Nos hacemos compañía desde este momento y hasta las 2 de la tarde. Buen sábado. Sábado 27. ¿En qué momento se nos está yendo el mes? No lo sé, pero ya se nos está yendo este mes. Oye, en redes estamos como @matchradiohq. A mí me encuentras como @yosoyjulioalvarado. @yosoyjulioalvarado, así me encuentras. En 6 minutos más, cómo participar por los mini proyectores Match que tenemos para ti. Últimos días para registrarte y participar.

En Match 97.5 más Pop, conéctate. Escuchaste a Justin Bieber, As Long As You Love Me. Ah, qué buena canción. Y bueno, que ahora mismo te puedes registrar y participar por los mini proyectores Match que tenemos para ti. Hazlo ahora. Mi nombre es Julio Alvarado. Estoy contigo desde las 10 de la mañana hasta las 2 de la tarde. Buen sábado. Lo único que necesitas, ingresa a nuestra página matchmx.fm, matchmx.fm, le das clic a la sección de promociones y te registras en el banner que dice Mini Proyectores Match. 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De fondo ya suena Hugel y Solto con Jamaican, es la canción número 154 del día. Tú estás

0: ¿Cómo va tu mañana? Quédate en Match 97.5 más Pop. Conéctate. En 4 minutos más, retrocedemos en el tiempo. Ay, casi que un cuarto de siglo para escuchar una de las canciones que marcó un antes y un después en la historia musical de NSYNC. Quédate aquí en Match 97.5 más Pop. Conéctate.
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0: Es Match 97.5 más Pop. Conéctate en sync con Bye Bye Bye. Lo que acabas de escuchar del año 2000. Entonces, retrocedemos en el tiempo casi que un cuarto de siglo para platicar sobre esta canción. Mi nombre es Julio Alvarado. Estoy contigo desde las 10 de la mañana hasta las 2 de la tarde. Buen sábado. A veces se antoja decir esto, ¿no? Bye Bye Bye. Que justamente se despide de una relación tóxica. Que muchos decían también que hablaba sobre la relación que tenían con su ex-manager. Y entonces era como de 97, aquí cerramos 5, este ciclo.
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0: También, pues sí, justamente habla acerca de una relación tóxica amorosa, ¿no? En el que dices, ay no, ya, mira, ya aguanté mucho, ya hasta aquí. Adiós. Nos vemos. Qué ganas de decir así. Pero ¿a quién da? No sé. Timmy Pala ya está sonando de fondo con Drácula. Es la canción número 158 del día. Tú escuchas Match 97.5 más Pop. Conéctate.

¿cómo va tu fin de semana? En Match 97.5 más Pop, conéctate. Una canción del año 2009 es de Muse, Uprising, lo que acabas de escuchar. 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Billie Eilish, White Flower, más de 160 canciones hasta ahora en Match 97.5 más Pop Connect.

0: Estás en Match 97.5 más Pop. Conéctate, tenemos música nueva, obviamente. ¿Quién está promocionando una de las películas más esperadas, Toy Story? Pues Taylor Swift. Así que a las 11 de la mañana, a las 10, ¿cuál es 11? A las 10 de la mañana con 41 minutos. Quédate aquí en Match 97.5 más Pop. Conéctate.
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en tu radio, en Match 97.5 más pop, conéctate, sonó Lady Gaga con Judas para esos traicioneros. Oye, después de esto, Taylor Swift con I Knew It, I Knew You, que es justamente pues, la canción que promocionan Toy Story en esta nueva entrega. Mi nombre es Julio Alvarado, estoy contigo hasta las 2 de la tarde. Que recordemos también que como parte de la promoción, Taylor Swift en sus redes sociales, ahí en Instagram, estaba compartiendo videos y se ve una Taylor pequeña cuando ella era niña. ¡Ay, que está vestida de vaquerita! Y obviamente que a muchos pues nos trajo muchos recuerdos lindos. Y justamente era, pues sí, para promocionar esta película. Aquí la tienes entonces, Taylor Swift en Match 97.5 más pop. Conéctate, más de 160 canciones hasta ahora en la programación.

0: tenemos la experiencia Match Directioner y todavía puedes participar por pases dobles para que disfrutes del concierto de Harry Styles como parte de su gira Together Together en nuestro país. Te cuento todos los detalles en minutos en Match 97.5 más Pop. Conéctate.
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2: De vuelta contigo en Match 97.5 Más Pop. Conéctate. Buen sábado. ¿Cómo va tu fin de semana? Ay, yo con ganas de estar, no sé, haciendo muchas cosas, tal vez. A lo mejor hay quienes dicen, hoy sábado voy a aprovechar para hacer limpieza profunda en casa. Hoy sábado voy a aprovechar para no hacer nada, para estar descansando. O también, bueno, hoy sábado voy a aprovechar para aventajar pendientes en el trabajo porque nadie me está interrumpiendo. Puede ser, no sé. Platicamos en redes, @matchradiohq, @yosoyjulioalvarado en Instagram. En 7 minutos más, cómo participar por pases dobles para Harry Styles.

Así suena Match 97.5 más pop. Conéctate, Olivia Rodrigo, The Cure. 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Te recuerdo, matchmx.fm en la sección de promociones. De fondo, Rihanna suena con Umbrella. En Match 97.5 más pop.

Es fin de semana en Match 97.5 más pop. Conéctate, Sabrina Carpenter, When Did You Get Hot? Es lo que acabas de escuchar. Me dan ganas de dedicarle a alguien esta canción, pero ya vemos a quién. Todavía no sé, no tengo a quién. Después de Sabrina Carpenter, Dua Lipa. Sí, fue una gran sorpresa que se casó, podríamos decir, en secreto. No fue en secreto, porque todos sabían dónde se iba a casar, ¿no? Más bien fue como esta boda sorpresa. El pasado 31 de mayo se casó en Londres. Y entonces, pues después celebró otra fiesta en Italia. Dicen que el vestido fue de alta costura. Más de 1,000 horas de costura y más de 480,000 cuentas. O sea, estuvieron ahí de una por una. ¡Ay, qué paciencia! Pero muy bien, se veía espectacular Dua Lipa. Aquí la tienes con Don't Start Now. ¿Ya podré llamarle señora Dua Lipa? Yo creo que sí. Sí, señora Dua Lipa. Aquí la tienes. Es la canción número 169 del día en Match 97.5. Más pop, conéctate.

0: ¿Te imaginas un proyecto con tu novia, tu novio, y que después la cosa no termine bien en su relación? Ay, no sé. ¿Tú pondrías un negocio con tu novio o con tu novia? Lo platicamos en minutos a las 11 de la mañana con 23 en Match 97.5. Más pop, conéctate.
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0: Señorita, en Match 97.5 más pop, conéctate. Shawn Mendes y Camila Cabello, ¿sí? Los escuchaste con señorita. A ver, duda. ¿Trabajarías con tu pareja? Mi nombre es Julio Alvarado, estoy contigo hasta las 2 de la tarde. Eso te lo pregunto porque justamente cuando grabaron esta canción, bueno, pues eran pareja, ¿no? Shawn Mendes, Camila Cabello. ¡Qué bonito! Hasta ahí todo bonito, todo padre. Pero ¿qué sucede cuando la relación de noviazgo, la relación de matrimonio, si tú quieres, termina? Supongo que tendrías que ser lo suficientemente maduro o madura para aceptar las cosas, ¿no? En este caso fue nada más una canción, una colaboración que sí va a quedar para la eternidad. Pero ¿qué pasa cuando en pareja deciden tener un negocio, un proyecto juntos? ¿Se disuelve ya el proyecto? O decir, a ver, ¿sabes qué? Ya no somos pareja, pero seguimos siendo socios. ¡Ay, no sé! No sé si yo podría. ¿O sí? No, yo digo que no. Bueno, en primera, ¿qué tengo para vender? Nada. Olivia Dean, soy Easy to Fall in Love. Esta canción se me hace 97.5. Muy de cafetería.
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¿Cómo estás? ¿Qué tal tu fin de semana? En Match 97.5 más Pop Conéctate, escuchaste Circles de Post Malone. Yo así me sentía en días pasados. Post Malone. Ay, que era un chiste. Discúlpame, hoy ando muy básico, muy sensible. Pues sí, si un día te preguntan cómo estás, como el cantante, ¿cómo? Post Malone. Así me siento. Oye, resulta que tendrá un álbum doble en camino. Mi nombre es Julio Alvarado, estoy contigo desde las 10 de la mañana hasta las 2 de la tarde. El álbum titulado The Eternal Boss. Y entonces dicen que incluirá 40 canciones. No, pues ya, normalmente ¿qué traen? ¿12 canciones? ¿13? Bueno, pues a 40 canciones. Esperemos que le dé el tiempo de grabar todas esas. Te dejo con The Weeknd, la canción Save Your Tears, quien está terminando una era en el mundo de la música. Y después ya no le llamaremos The Weeknd, ya será Abel. Mientras tanto, aquí lo tienes, en Match 97.5 más Pop. Conéctate, la canción número 100.

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Así suena Match 97.5 más Pop. Conéctate, Bibi Rexha, New Religion, lo que acabas de escuchar. Y vamos a escuchar a Joe, así su nombre artístico de cantante, Joe Carey, este actor y músico estadounidense, que platicamos respecto a su carrera musical. End of Beginning, que es, digamos que la canción debut con la que se ha dado a conocer a nivel internacional en el mundo de la música, porque en la actuación, pues resulta que es conocido por su papel en Stranger Things, un personaje que comenzó, sí, podríamos decir como este típico antagonista, ¿no? Pero evolucionó y luego se convirtió en uno de los favoritos, de los fanáticos de Stranger Things. Y aquí lo tienes, End of Beginning, en Match 97.5 más Pop. Con

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3: ¿Cómo estás? ¿Qué tal tu sábado en Match 97.5 Más Pop? Conéctate. Ya casi las 12, unos cuantos minutos nos separan de las 12 del día. Mi nombre es Julio Alvarado, estoy contigo desde las 10 de la mañana hasta las 2 de la tarde. En redes, arroba Match Radio HQ. A mí me encuentras como arroba Yo Soy Julio Alvarado en Instagram, arroba Yo Soy Julio Alvarado. En 6 minutos más, ¿cómo participar por los mini proyectores Match que tenemos para ti? Para que disfrutes de tus partidos favoritos a lo grande. Entonces, quédate pendiente, sigue disfrutando de este fin de semana en compañía de tu música favorita, aquí en Match 97.5.

Es Taylor en Match 97.5 más pop. Conéctate. Taylor Swift, The Fatal Feel, es lo que acabas de escuchar. 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Ya nos estamos poniendo en contacto con aquellas personas que han sido ganadoras, ganadores, para que puedan disfrutar de estos mini proyectores Match. Él es Eminem, The Rim Slim Shady, en Match 97.5 más pop. Conéctate. Llegamos a las 180.

En Match 97.5, más Pop Conecta, te escuchaste a Justin Bieber y Nicki Minaj. Beauty and the Beat es lo que acaba de sonar. De fondo, un recién cumpleañero, Benson Boone. Mi nombre es Julio Alvarado, estoy contigo de 10 de la mañana a 2 de la tarde. Por cierto, el jueves pasado, o sea, antier, es que disfrutamos de varias canciones de Benson Boone, justamente celebrando su cumpleaños. Y yo era de las personas que decía, no, es que Benson Boone ya es como un señor, ya está grande. No, hombre, apenas cumplió 24 años. 24 años, dirían algunas personas. Yo no sé qué comen estos chavos de ahora. Imagínate, me ves a mí y dices, ay no, el Julio tiene 15. ¿Ay qué? Bueno, sí, porque no he comido, pero ahorita voy a comer. Y entonces, pues sí, a mí me sorprendió. A sus 24 añitos, que en algún momento también lo llegaron a considerar, dicen que es el nuevo Freddie Mercury de la música. Pues no sé, yo digo que cada quien tiene su lugar, dejémoslo así. Benson Boone, Beautiful Things, en Match 97.5, más Pop, conéctate, canción 183 del día.

0: No sé si de pronto te has sentido ilusionado por las acciones de alguien más y dices, como que sí le gusto, como que sí quiere conmigo. Pues hay una canción que lo describe a la perfección. ¿Y luego para qué? Para que te digan, discúlpame, pero yo no hice nada para que tú te enamoraras. ¿Cómo no? ¿Cómo no? O a lo mejor era yo que estaba acostumbrado a que nadie me tratara bien. Bueno, platicamos de esto a las 12:24 minutos en Match 97.5 más Pop. Conecta.
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0: se escucha Match 97.5 más pop, conéctate. Green Day, Boulevard of Broken Dreams. Es lo que acabas de escuchar en este sábado. A ver, te deseas unos momentos. ¿En algún momento te has sentido enamorado o enamorada que digas, es que no sé, me estoy confundiendo, si quiere conmigo o no quiere conmigo? Pero es que yo digo que sí, porque hace muchas cosas que cualquier otra persona no haría. ¿Sí te ha pasado? La canción de Ariana Grande que vamos a escuchar lo describe tal cual. Heather made you love me. O sea, odia haber hecho que la amaran. Pues sí, pero entonces, ¿a poco así de la nada alguien se enamoró de ti? Probablemente tú estabas, pues sí, teniendo ciertas actitudes con la otra persona y entonces empezó a confundir. No sé si es confundir amabilidad con coqueteo, pero sí que nos damos cuenta cuando la persona se está comportando de forma distinta. Y entonces, si tú no buscas una relación seria, si tú no buscas un compromiso con esa otra persona, entonces ¿para qué lo ilusionas? ¿Para qué la ilusionas? Y diría la canción de Cristina Aguilera, no le des falsas esperanzas.
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0: Bodega Urrera. Has de Remake You Love Me de Ariana Grande. Siempre. Hey, la escuchas en Match 97.5 más pop, conéctate.

Es Match 97.5 más Pop, conéctate. Y el Sam Kingston, Beautiful Girls, lo que acabas de escuchar. ¿Recuerdas esta canción? Ya tiene sus añitos. ¡Muchos años! Sam Kingston, que fue de sus grandes éxitos en el mundo de la música, y que de pronto luego las cosas cambian por las decisiones que vamos tomando a lo largo de nuestra vida. Y este es un claro ejemplo. Sam Kingston, que estaba en la cima del éxito con esta canción, después tuvo algunas otras. ¿Y después qué pasó? Por algunas decisiones personales, es que tuvo que enfrentar cargos con la justicia en los Estados Unidos. Fíjate luego cómo da vueltas la vida, ¿no? No creo que sea el destino. Al final, podría pensar que es el resultado de las decisiones y de las acciones que tomamos. Sabrina Carpenter, Espresso, en Match 97.5 más Pop, conéctate, canción 187 del día.

0: Buen sábado. En Match 97.5 más pop, conéctate a las 12:46. Platicamos acerca de Bruno Mars y su The Romantic Tour 2026. Quédate aquí en Match 97.5 más pop, conéctate.
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0: Watermelon Sugar.
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Es fin de semana. En Match 97.5 más Pop, conéctate, Temper City, Self Aware, lo que acabas de escuchar. Lo que vamos a escuchar próximamente será el The Romantic Tour de Bruno Mars. Bueno, Romantic Tour, que tendrá fechas en nuestro país. Y algunas de las teorías de las que se habla en redes sociales es que tendrá varios invitados, entre ellos Rosé, con quien hizo una colaboración en la canción Apeté. Bueno, quién sabe, pero luego sí sorprenden. Lo que me ha sorprendido es que Bruno Mars es muy fan de la cultura mexicana, de la cultura latina, y seguramente veremos algo de ello en sus conciertos. Aquí lo escuchas con Apeté en Match 97.5 más Pop, conecta.

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3: Ya casi la una de la tarde, ¿cómo estás? ¿Qué tal tu fin de semana? Estás escuchando Match 97.5 Más Pop, conéctate. Mi nombre es Julio Alvarado, contigo desde las 10 de la mañana hasta las 2 de la tarde. ¿Hay planes para este fin de semana? ¿A dónde? Platicamos en redes, @matchradiohq. A mí me encuentras como @yosoyjulioalvarado en Instagram. En 6 minutos más platicamos acerca del iHeartRadio Music Festival 2026, una de las tantas exclusivas que tenemos para ti, que imagínate, BTS estará cantando en vivo.

Así suena Match 97.5 más pop. Conéctate. Timmy Pala, Drácula. Es lo que acabas de escuchar en este fin de semana en Match. ¿Recuerdas una canción llamada Key by the Ocean de DNCE? Hablamos al respecto. Mi nombre es Julio Alvarado, estoy contigo hasta las 2 de la tarde. Bueno, esa canción sí fue muy exitosa, pero tristemente podríamos decir que fue uno de los pocos o de los únicos éxitos de DNCE como agrupación. Porque después de que se desintegraran los Jonas Brothers, pues Joe Jonas decide hacer su propia banda, ¿no? Llamada DNCE. Y sí, tuvo éxito con Key by the Ocean, pero pues nada más. Después yo creo que dijo, no, mejor con mis hermanos, ya, vámonos. Más seguro. Y ahora siguen como los Jonas Brothers, ¿no? Aquí tienes DNCE, Key by the Ocean, en Match 97.5 más pop. Conéctate, llegamos a la canción número 190 del día.

0: El iHeartRadio Music Festival 2026 ya está más cerca y te comparto los detalles a la 1:23 p.m. en Match 97.5. Más pop, conéctate.
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0: Match 97.5 más pop. Conéctate, escuchaste a The Weeknd, Call Out My Name, y escucharás próximamente el iHeartRadio Music Festival 2026. 18 y 19 de septiembre desde el T-Mobile en Las Vegas, presentaciones de BTS, Snoop Dogg, Sara Larsson y más muchos más. 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
0: Te dejo con Olivia Rodrigo, The Cure. Estás escuchando Match 97.5 más pop. Conéctate. Esta es la canción número 193 del día.

En Match 97.5 más pop, conéctate. Justin Bieber, sonó con Baby. Una canción del año 2010, cuando Justincito tenía 15 años. A unas semanas de cumplir los 16. Su primer gran éxito, bueno, de sus primeros grandes éxitos de Justin Bieber, después de saltar a la fama gracias a sus videos de YouTube que compartía. Y aquí lo tienes a Justin Bieber y su evolución a lo largo de los años. Te acompaño con más música. Zyro, Stumbling In. Estás escuchando Match 97.5 más pop. Conecta.

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Match 97.5 más Pop, conéctate, Vivi Rexa, New Religion, lo que acabas de escuchar. Y vamos a escuchar a Sabrina Carpenter. Qué triste, ¿no? Luego cuando piensas que estás con una persona que ya es madura, que ya sabe lo que quiere y resulta que no, que todavía no se sabe comportar. Bueno, pues eso habla la canción de Sabrina Carpenter. Ya en algún momento te encontrarás quien se adapte o quien busque lo mismo que tú. Menchai. Estamos en redes, arroba match radio HQ. A mí me encuentras como arroba yo soy Julio Alvarado en Instagram. Espero que tu sábado vaya de lo mejor. Aquí está la música que te encanta. En Match 97.5 más Pop, conéctate, canción 198.

0: Vámonos corriendo, te quedas en Match 97.5 más Pop. Conéctate, Avi Hernández te hace compañía de 2 a 4 de la tarde. El conteo Match de 4 a 8 de la noche y Carla Márquez de 8 a 10 de la noche en este fin de semana. Disfruta mucho tu sábado. Te quedas en Match 97.5 más Pop. Conéctate hasta el lunes. Adiós.
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14: Matcher, ¿cómo estás el día de hoy? Buenas, buenísimas tardes. Soy Abby Hernández, conectando contigo hasta las 6 de la tarde. La verdad es que muy feliz, muy contenta de estarte acompañando. ¿Cómo estás el día de hoy? ¡Ay, no! Hoy es un día muy bello. Hoy es un día muy bello. ¡Viva el fin de semana! ¿Qué estás haciendo el día de hoy? Cuéntame a través de mis redes sociales, @avis-hrd y Match Radio HQ. Me da mucha felicidad de estarte acompañando, Matcher. ¿Qué vas a hacer el día de hoy en este fin de semana? Cuéntamelo todo. Buenas tardes y nada, buen fin de semana.

Estás escuchando Match 97.5 más pop con Ecope Ride the 21 Pilots. Oye, Matcher, ¿tú sabías que las canciones de nuestra adolescencia son más importantes de lo que creías? Soy Abby Hernández, acompañándote hasta las 4 de la tarde. Y así como lo escuchas, Matcher, esas canciones que tú escuchaste en tu adolescencia son muy importantes. ¿Por qué? Porque son en el desarrollo de tu vida, en el desarrollo de tú como persona, donde te empiezas a conocer, empiezas a saber quién eres realmente. Y es que por eso, cada que escuchas una canción muy importante en tu adolescencia, dices, híjole, ya no es de la música como antes. Yo, por ejemplo, me acuerdo que Ride the 21 Pilots era de esas canciones que conectaban conmigo en la adolescencia. ¿Cuál era la tuya, Matcher? Cuéntame a través de mis redes sociales, @avis_hrd y Match Radio HQ. Vámonos con Summer, Back to Friends, sonando aquí en Match 97.5 más pop connected.

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Estás escuchando Match 97.5 más Pop. Conéctate. As It Was de Harry Styles. Oye, Matcher, la verdad es que creo que Harry Styles es el más dedicado a la vida fit. Soy Abby Hernández, contigo hasta las 4 de la tarde. Y es que sabemos que Harry Styles es muy amante de correr, de estar así como chico runner, ¿sabes? O sea, esas cosas que la verdad me sorprenden bastante. Y es que fíjate que hace poquito tuvo un concierto en Wembley, en Londres. Y pues mi chico nomás llegó corriendo. Dijo, yo no quiero limusina, yo no quiero coches lujosos, yo simplemente quiero llegar corriendo. Y eso fue lo que hizo Matcher. Fue captado por fans afuera del estadio de Wembley corriendo para su show. La verdad, sorprendente gran condición física tiene este hombre, ¿eh? Vámonos con Will.i.am y Britney Spears. Scream and Shout sonando aquí en Match 97.5 más Pop. Conéctate.

Estás escuchando Match 97.5 más Pop Conéctate de Fateful Filia de Taylor Swift. Oye, Matthew, estamos cada vez más cerca de la boda de mi preciosa Taylor Swift. Soy Abby Hernández, contigo hasta las 4 de la tarde. Y es que hay muchas pistas, Matthew. La verdad es que Taylor Swift nos está sorprendiendo con todas estas pistas que ya dejó. Y me sorprende bastante porque supuestamente, se me fue la onda. ¿Qué dije? Ah, sí, ya. Que supuestamente estaba cerrando calles en cierta fecha en Nueva York para esta boda del siglo. Yo digo del siglo porque yo amo a Taylor Swift, pero mucha gente me va a decir, ay, Abby, no seas ridícula. Pero a mí se me emociona, la verdad. Vámonos con Where Have You Been de Rihanna, sonando aquí en Match 97.5 más Pop, conéctate. 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

Estás escuchando Match 97.5 más Pop Connected de Flowers de Miley Cyrus. Oye, Matcher, qué increíble el reconocimiento que le acaban de dar a mi Miley Cyrus. Soy Abby Hernández, conectando contigo hasta las 4 de la tarde. Y es que si no sabes, Matcher, fíjate que a la Miley Cyrus ya le dieron su estrella de la fama ahí en el Paseo de la Fama de Hollywood y... también reconocieron sus 20 años de trayectoria, lo cual es sorprendente si tomamos en cuenta que la Taylor Swift, Miley Cyrus, tiene como esa edad súper joven y 20 años de carrera. Eso habla de todo el esfuerzo y dedicación que siempre ha tenido. La verdad que si estás planeando un viaje a Los Ángeles, Matcher, no te tienes que perder la estrella de la fama de Miley Cyrus. Vámonos con Maroon 5, Animal, sonando aquí en Match 97.5 más Pop, conéctate. 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

Estás escuchando Match 97.5 más Pop. Conéctate, Die With A Smile de Lady Gaga y Bruno Mars. Oye, Matcher, pregunta: ¿qué pasaría si este fuera tu último día en la Tierra? Soy Abby Hernández, acompañándote hasta las 4 de la tarde. ¿Y por qué te pregunto esto, Matcher? Porque esa es la pregunta que plantea Die With A Smile. Lady Gaga y Bruno Mars escriben esta canción justamente pensando en esta relación de amor puro, de amor eterno. Y es que me encanta esta canción porque dice: si me voy hoy, me voy feliz porque sé que te tuve en mi vida. Lo cual me parece algo precioso y al mismo tiempo algo triste porque, pues no sé, me pone como sentimental hablar de estas cosas y pensar que realmente muchas parejas han tenido que pasar por una situación como esta. Vámonos con One Republic, Counting Stars, sonando aquí en Match 97.5 más Pop. Conéctate. Lady.

Ay, no, estás escuchando Match 97.5 más Pop, conéctate. Stupid Song de Olivia Rodrigo. Y tú me vas a decir, está ridícula, ¿qué le pasa porque está así? Es que Matcher, Stupid Song de Olivia Rodrigo es su nuevo single en este nuevo álbum, You Seem Pretty Sad for a Girl So In Love. Y vamos a platicar que este álbum habla más de estar insegura en una relación que en una relación mala. Soy Abby Hernández, contigo hasta las 4 de la tarde. Y es que Olivia Rodrigo acaba de estrenar su nuevo álbum You Seem Pretty Sad for a Girl So In Love. Pero muchos decimos, oye, no es como de una relación muy triste. Más bien es de estar en una relación y sentirte mal contigo mismo. Y lo cual me parece bastante sorprendente porque yo no sé. Yo le conté en privado a Olivia Rodrigo mis cosas. Yo no le dije que podía hacer un álbum con mis historias. Pero pues Olivia Rodrigo dijo, no me interesa, Abby, gracias por contarme, voy a monetizar con tus historias. No, mentira, macho. La verdad es que sí, muchos, muchos fanáticos le han agradecido a Olivia Rodrigo porque sí se identifican muchísimo con ella. Qué sorprendente, Matcher. Vámonos con Luther de Kendrick Lamar, que sí está sonando aquí en Match 97.5 más Pop, conéctate.

0: Estás escuchando Match 97.5 más Pop. Conéctate. Luther de Kendrick Lamar es esa. Oye, Matcher, esta canción está preciosa, pero tristemente tenemos que despedir esta hora de música continua sin cortes comerciales. Pero no te preocupes, que en la siguiente hora te voy a invitar a nada más y nada menos que al Rockstar Fest Volumen 3.
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2: Matcher, ¿cómo estás el día de hoy? Buenas, buenísimas tardes. Soy Abby Hernández conectando contigo hasta las 6 de la tarde. No es cierto, hasta las 4. ¿Por qué? Porque el día de hoy tenemos el conteo Match en punto de las 4 de la tarde, que me emociona bastante, ¿eh? Me emociona muchísimo porque estoy muy contenta, muy feliz de estarte acompañando el día de hoy. ¿Cómo estás, Matcher? ¿Cómo estás, eh? Cuéntame a través de mis redes sociales, @abis_hrd y matchradiohq. Buen día, Matcher. Te mando un fuerte abrazo y sobre todo, desearte un increíble fin de semana.

Estás escuchando Match 97.5 más Pop. Conéctate Starboy de The Weeknd junto a Daft Punk. Oye, Matcher, el día de hoy te vengo a invitar a nuestros iHeartRadio Music Festival 2026. Soy Abby Hernández, conectando contigo hasta las 4 de la tarde. Y así es, Matcher. 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Conéctate.

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2: Estás escuchando Match 97.5 más pop. Conéctate, Bring Me to Life de Evanescence. Oye, Matcher, el día de hoy te vengo a invitar al Rockstar Fest Volumen 3. Soy Abby Hernández, conectando contigo hasta las 4 de la tarde. Y es que el Rockstar Fest Volumen 3 es el día 31 de octubre en la Velaria de la Feria. Y tiene un lineup que está brutal, Matcher, pericos y muchos, muchos más. ¿Cómo participar? Solo tienes que descargar nuestra aplicación iHeartRadio. Ahí vas a buscar Match 97.5 al ladito del micrófono. Del botón de play hay un micrófono rojo. 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Vámonos con Tame Impala, Dracula, sonando aquí en Match 97.5 más Pop Connected.

Estás escuchando Match 97.5 más Pop Conéctate, The Reason, The Hoobas Tank. Oye, Macho, platiquemos un poquito de esta canción. Soy Abby Hernández, conectando contigo hasta las 4 de la tarde. Y es que fíjate que esta canción habla de ese momento donde sabes que heriste terriblemente a una persona. Le rompiste el corazón, le hiciste sentir... ¿Sí es rompiste? Sí, ¿no? Ah, no, es que cuando dices mal es rompido. No, rompiste. Cuando le rompiste el corazón a una persona y simplemente decides cambiar. Decides mejorar por esa persona. Decides ser mejor persona justamente para que la otra persona no te deje, para que no te abandone. Pero sí habla como de, no te voy a prometer más palabras. Te lo voy a demostrar con acciones. Cosa que todos deberían hacer. Oye, si la novia te dice, dame flores, dale flores. Dale flores, no puede ser. Si te dice, hazme una cartita, dame un chocolate. ¿Para qué hice más aguda la voz si yo soy mujer? Bueno, dale un chocolate y dale una cartita. No te esperes a sentirte como The Reason de Hoobas Tank, ¿sí o no? La neta. No sé qué me está pasando hoy. Vámonos con Apple Light de Taylor Swift sonando aquí en Match 97.5 más Pop. Conéctate.

0: 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Where are you now when I need you? De Justin Bieber. Match, en un ratito más platicamos de una canción de las personas que sobrepiensan todo.
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Estás escuchando Match 97.5 más Pop Connected, The Self Aware, The Temper City. Oye, Matcher, ¿qué pasa cuando tu mente te sobrepiensa? Más bien, te sobrepasa. Soy Abby Hernández conectando contigo hasta las 4 de la tarde. Y es que justamente Temper City en esta canción habla de eso, de que la persona quiere entrar en una relación, quiere ser feliz con esa persona, pero ¿qué crees? La mente no lo deja en paz. Dice, no, precioso, te va a poner los cuernos. No, precioso, no. Está hablando con el ex. No, precioso, no eres suficiente para ella. Justamente de eso habla Self Aware. Pero también al final te dice que dejes de escuchar a la mente, porque a veces nos hace más daño que nos ayude, ¿eh? Ahí te dejo el dato. Vámonos con Golden de Huntrix, sonando aquí en Match 97.5 más Pop Connected.

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2: Matchers, el reloj marca ya las 4 de la tarde de este sábado 27 de junio. Es hora de comenzar con el conteo, Match. ¿Cómo están todos, Matchers? Soy Ren Jiménez de Match 90.1 y les envío un enorme saludo desde Puebla. Durante estas próximas 4 horas, vamos a ir descubriendo cuáles son el top 30 de las canciones más votadas de la semana. Esto gracias a sus votos que hacen ustedes a través de matchmx.fm. Igualmente, vamos a disfrutar de los increíbles bonus tracks que ustedes nos recomiendan a través del talkback de Match desde la aplicación de iHeart Radio. ¿Están listos? Arrancamos con el puesto número 30 con este rolón. Se llama Hey That I Made You Love Me de Ariana Grande. Yo soy Ren Jiménez de Match 90.1 en Puebla. 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

0: Lose Control de Teddy Swims llega como el primer bonus track de nuestra programación del Conteo Match. Recuerden que pueden enviarnos sus peticiones a través del Talkback de Match desde la app de iHeartRadio. Hello Matchers, yo soy Dana Caruso de Match 90.3 en Guadalajara y feliz sábado a todos. Es turno de nuestra siguiente canción del Conteo Match. Sonando en la posición número 29, suena The Cure de Olivia Rodrigo. Aquí, por toda la cadena Match, más pop, conéctate.
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0: Touch. Sonando como bonus track en esta edición del Conteo Match, acabamos de escuchar Touch de Cat's Eye. ¡Feliz sábado a todos, Matchers! ¿Cómo están? Oigan, yo soy Regina Pavón Durán de Match 93.9 y les envío un enorme saludo desde Morelia. Esta fiesta apenas va comenzando, nos faltan muchas canciones por disfrutar, así que no te despegues del Conteo Match. Más pop, conéctate.
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0: Silverware de Tempur City se posiciona en el puesto número 28 del top 30 del conteo match de esta semana. Yo soy Tania Rocha de Match 97.5 en León. ¿Listos para nuestro siguiente bonus track? Ahora es turno de Nice to Meet You de Miles Smith. Y lo escuchas aquí en Match Más Pop. Conéctate.
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Acabamos de escuchar este rolón llamado Soccer de los Jonas Brothers. ¡Feliz fin de semana, Matchers! Yo soy Luna Iturbe de Match 97.9 en Querétaro. Ahora es turno de continuar con el top 30 de nuestro conteo Match. Llegando al lugar número 26, suena ahora Opalite de Taylor Swift. 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
1: Escuchas las 30 canciones más importantes de México en el conteo Match más Pop. Conéctate por toda la cadena Match. Soy Pris Tomasini y te acompaño desde la Ciudad de México en Match 99.3. ¿Tú cómo estás, Matcher? ¿Qué tal este sábado? 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Y ahora sí, Matcher, que siga la buena música. Llega el lugar número 25, es Justin Bieber sonando con Yukon. Yo soy Pris Tomasini de Match 99.3 en la Ciudad de México. 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

0: Chacón de Justin Bieber se posiciona en el puesto número 25 del top 30 del conteo match de esta semana, mis matchers. ¿Cómo están, eh? ¡Feliz sábado para todos! Yo soy Rox Trujillo de Match 100.1 en Culiacán. Ya se nos fue de volada la primera hora de programación del conteo match, pero recuerden que esta fiesta apenas está comenzando y continuamos con nuestra segunda programación hasta las 8 de la noche. Aún nos faltan muchas canciones por descubrir de nuestro top 30 y, por supuesto, de los increíbles bonus tracks que les recomiendan cada semana. Vamos con esta siguiente canción que se coloca en el puesto número 24 del conteo match. Ahora escuchamos a Alex Warren con su sencillo Fever Dream. Yo soy Rox Trujillo de Match 100.1 en Culiacán. 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

Awesome Jude de LP suenan los bonus tracks de esta segunda hora de nuestra programación del Conteo Match. Yo soy Karen Morales de Match 89.5 en Puerto Vallarta. ¿Cómo están todos, Matchers? ¿Listos? Ahora, llegando al lugar número 23 del Top 30, suena Drácula de Tame Impala aquí en el Conteo Match. 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

0: Colocándose en el puesto número 21 del top 30 del conteo match de esta semana, acabamos de escuchar Die With A Smile de Lady Gaga junto a Bruno Mars. Mis Matchers, feliz sábado a todos, ¿cómo están? Yo soy Hannah Chavarría de Match 90.1 y los saludo desde Puebla. Nuestra siguiente canción es una petición muy especial que nos enviaron nuestros queridos Matchers de Match 99.3 en la Ciudad de México. Y fíjense que este siguiente bonus track logró alcanzar el primer lugar en las listas de reproducciones de Estados Unidos en el año 2011, además de recibir un disco platino por vender más de 1,000,000 de copias en Estados Unidos. Ahora suena Midnight City de M83 como bonus track en el conteo Match. Yo soy Hannah Chavarría de Match 90.1 en Puebla, más pop, conéctate.
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0: Jamaican de Hugh Lizotto sonando en el puesto número 20 del top 30 de esta semana en el conteo Match. ¿Cómo estás, Matcher? Gracias por conectarte con nosotros. Soy Rodrigo Camarena de Match 90.3 en Guadalajara. Y recuerda que el conteo Match está programado 100% por todos ustedes gracias a los votos que hacen a través de matchmx.fm, que es nuestra página de internet. Igualmente, recuerda que puedes enviarnos tus peticiones para los bonus tracks con una nota de voz desde el micrófono del TalkBack en Match desde la aplicación de iHeartRadio. Que justamente hablando de bonus tracks, vámonos con esta rola que fue una petición especial a través justamente de iHeartRadio y nos pidieron esta rola del año 2011. Chécate esto, esta canción llegó al número 1 en más de 15 países alrededor de todo el mundo. Estamos hablando de Rihanna con SNM aquí en el Conteo Match. 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

0: Acabamos de escuchar S&M de Rihanna en los bonus tracks de esta edición del Conteo Match. ¡Feliz sábado, Matchers! Yo soy Abby Hernández, de Match 97.5 en León. ¿Cómo se la han estado pasando en nuestra programación de hoy del Conteo Match? Espero le estén pasando increíble en compañía de su familia y amigos. ¿Están listos para nuestra siguiente canción? Ahora es turno de continuar con nuestro Top 30 del Conteo Match. Esta siguiente canción, cuando se lanzó, logró alcanzar el primer lugar en casi toda Europa, mientras que en Estados Unidos solo alcanzó el puesto número 14 en la famosa lista del Billboard Hot 100. Además, fue reconocida con 5 discos platino por súper grandes ventas en Australia. Ahora escuchamos Messi de Lola Young, llegando al lugar número 19 del Top 30 del Conteo Match. 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
2: Matchers, seguimos con más música aquí en el Conteo Match. Yo soy Ailen Rosales de Match 97.9 en Querétaro. Gracias a todos por seguir conectando con nosotros. ¿Están listos? Que ahora es turno de escuchar Where Is My Husband The Ray en el lugar número 18 del Conteo Match. Más pop, conéctate.
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0: Where Is My Husband, The Ray se coloca en el lugar número 18 del conteo Match. Yo soy Alondra, Miciela García, locutora del Match Morning, The Match 99.3 en la Ciudad de México. Matchers, sigan conectados con nosotros, que esto no termina hasta las 8 de la noche. Y ahora suena Drop Dead de Olivia Rodrigo en el lugar número 17 del conteo Match. 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